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1: La entrada más fuerte ha ido directa al 31 en los 40 para lo nuevo de Olivia Dean. 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

0: lo que vamos. Sábado 29 de agosto del año 2026, último Summer Edition en Del 40 al 1 Coca-Cola. Última semana en la que un servidor, Oscar Martínez, está al frente de este Del 40 al 1 Coca-Cola. Sabes que los sábados son igual a Del 40 al 1 Coca-Cola, 100%. Semana que viene ya llega el capitán, el beluga, el todo. Llega por aquí Tony Aguilar, así que no te lo pierdas, pero ni de broma. Oye, gracias al equipo que ha hecho posible durante todo el verano y está haciendo posible también esta semana que todo salga increíble. En la redacción margueño, Estela Casilda en web y en redes. Al técnico Martín Campos, que siempre está pendiente de que todo salga muy guay. Los montajes de audio de Chris Regatero y la producción impecable de Rafa Yuste. Todo eso hace que el equipo pueda circular básicamente. Y más en un día en el que se ha dormido bastante poco. Dicho lo cual, lo más importante de la semana pasada es lo que tenemos por delante para poder comenzar la lista de este sábado. Lo primero es ver qué fue lo más destacado la semana del 22 de agosto, con lo cual, vamos a ello.
1: La entrada más fuerte de la semana pasada.

0: La más fuerte de la semana pasada.
1: Con su Easy to Fall in Love es la entrada más fuerte de la semana. Y la subida más importante es para Yuhel con Jamaican Bam Bam. De momento ya llevamos eso de la semana pasada con nuestro gol.
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1: En el 5 de la lista de los 40 tenemos a Alvarito de Luna con Dime Dónde Estás. Ahí está, muy bien, de momento máxima posición. Ahí Alvarito se siente bien o incluso un poquito más arriba.
0: 4.
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menos del mundial o que nos ayudó, no lo sé. Bueno, da igual, el número uno de los 40 es para... Segunda semana y además consecutiva para Ana Mena, Lola Índigo y Patito. De momento, así están las cosas en este momento.

frase que estuvimos semanas diciendo y tiene toda la lógica del mundo es que ya era hora de que colaboraran juntas. Y también te digo, ya era hora de que consiguieran ser número uno segunda semana consecutiva para Ana Mena y Lola Índigo como número uno en los 40. Patito, ¿eh? Bueno, pues ya podemos comenzar la lista, ¿no? Pero antes, bueno, una cosita de nada. Literalmente del 40 al 1, aquí en el 40 al 1 Coca-Cola, en este sábado 29 de agosto, hay que decirte que tienes que llamar al teléfono gratuitos, no vamos, no te cobramos ni un pavo, 935 40 40, para dedicar una canción, para mandar un saludo, para dar un voto y llevarte, si entras en directo, un lote de merchan muy guapo de Mandalorian and Grogu, que el 2 de septiembre está en Disney Plus, básicamente. Presentado lo más destacado del año pasado, iba a decir, de la lista pasada, 22 de agosto del 2026. Ahora en este 29 nos situamos y ya podemos comenzar la lista. Lo dicho, ayer noche estuvimos en Asteneagusia, en las fiestas de Bilbao, fue increíble. De hecho, en un ratito publicaré un vídeo porque aquello fue, o sea, demencia, muy sin sentido ninguno. Fue maravilloso y casi sin dormir estamos hoy aquí en directo en el 40 al 1 Coca-Cola. Si en algún momento se me va la pinza y en vez de decir el 13 digo el 3, entenderme. Pero vamos a ello. La pregunta de cada semana con la única respuesta posible. ¿Cuál será el éxito más importante del país? Solo hay un modo de saberlo y es empezar la cuenta atrás. Con peli estrenada, con nuevas canciones cayendo.

hablando contigo. Teléfono gratuito al que tienes que llamar para darnos un voto, para mandar un saludo a alguien, para hablar con nosotros, básicamente. Marca el teléfono 935 40 40. Repito, apunta, 935 40 40. Llama ya corriendo porque en un ratito estamos hablando contigo, básicamente. ¿Qué historia tiene musical Bruno Mars en los últimos años, eh? ¡Qué locura! ¡Qué maravilla! ¡Qué estilazo! ¡Qué talento! En los últimos semanas, en los últimos meses, sonando en la lista de los 40 con su I Smile, que esta semana cae, pero ya fue número uno. Pero seguro que recuerdas en el momento en el que Bruno Mars sonaba en la lista de los 40 con temones como Uptown Funk. Y luego tampoco hace tanto que sonaba con esto y conseguía ser número uno. De hecho, ese año fue curioso porque Bruno consiguió estar presente en las dos canciones más importantes del año con su APT y evidentemente con una de las baladas más importantes de los últimos 20 años con esto. Y evidentemente también lo consiguió, también fue número uno con Die With a Smile. Yo a mí que me gusta bichear un poquito, igual te desconfiguro un poquito si de repente te digo que Bruno también es el creador de una maravilla absoluta, aunque una canción bastante dura, la letra es un poco complicadilla, fue número uno en los 40 con esto. Aún recuerdo el día que estaba cantando la canción y me dijo un colega, ¿tú sabes exactamente lo que dice? No, la verdad es que no me he parado. Y me puse a leer la letra y dije, ah, vale.

0: Qué bonita, pero qué triste. La canción también consiguió ser número uno con When I Was Your Man y también, evidentemente, con esto que me vuelve loco. Mira que sería complicado elegir una canción de Bruno, pero creo que yo me quedaría con esta. Esta canción tiene algo que es que no sé qué tiene. También fue número uno en su día con su Locker of Heaven. Y por eso quería hacer este viaje musical por la historia de Bruno Mars en sus números uno, en los 40. Oye, por cierto, ha ampliado la gira en Estados Unidos. Y también está anunciando a bombo y platillo la gira que va a hacer en 2027. Me río porque es que me llama mucho la atención. En 2027 por Japón, una gira hiper mega extensa. No sé si lo sabéis, pero Bruno allí en Japón tiene muchísimos fans. A ver, tiene en todo el mundo, pero sí que es cierto que en Japón es algo bastante increíble. Oye, gente, nada, hablando contigo. Lo dicho, el teléfono que tienes que marcar y que es totalmente gratuito para dar un voto, para mandar un saludito a alguien a quien tú quieras y para hablar con nosotros y llevarte un regalito, 935-40-40. Puedes marcarlo ya y en un ratito estamos hablando contigo. 935-40-40.
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1: Bueno, pues ya hemos hecho el primer bloque de la mañana. Quedan 35 puestos de la lista de los 40 y, bueno, estamos a gustito. Sábado 29 de agosto del 2026, la última edición de la Summer Edition en el 40.

Estuvo en una edición de los 40 Music Awards hace ya algunos años, y es que lleva tanto tiempo en el mundo de la música con tan buenas canciones que a veces perdemos un poco la percepción de dónde estamos, ¿eh? Por cierto, ¿sabéis que está la mosca de la tele, no? Bueno, pues en la radio está el mosquito. O sea, por favor, ¿se puede ir el mosquito que me está picando todo el cuerpo? Bueno, canciones de este artista que tanto nos gusta y que también hizo esa transición de tocar básicamente música country a un pop en el que todo el mundo se enamoró de ella en todo el planeta. Y además fue curioso porque enseguida su carrera empezó a destacar por canciones en las que daba bastantes tascas a su ex. I Knew You Were Trouble, que daba bastante latente, bastante presente, que era una canción que iba hacia su ex. No sé si esta o la que te voy a pinchar ahora iba total y absolutamente directa a Harry Styles. Cada uno escribe primero de lo que le da la gana y cada uno escribe evidentemente de sus vivencias, con lo cual pues ella tuvo que escribir de sus ex y decir algo así como: hijo mío, si es que eras un problema, yo en el fondo lo sabía. Pero ahora en esta nueva etapa en la que se ha casado, en la que se ha vuelto a enfrentar de forma virtual a Trump, diciéndole: señor, usted no me gusta absolutamente nada, y que tiene dos canciones que lo revientan en todo el planeta, que es una es de Fate of Ophelia y otra es esta. 35. Se llama Open Night y sube 5 en la lista de los 40. Recupera posiciones, Taylor Swift.

0: No, pero no es mentira. Lo que es mentira es que no íbamos a hablar contigo, pero claro que vamos a hablar contigo.
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0: Te has quedado con él, ¿no? 935 40 40. Teléfono gratuito del programa al que vamos a ir ahora, pero que puedes seguir llamando para en el siguiente bloque hablar con nosotros, ¿vale? Lo primero vamos a hablar con Elsa, que está en Vigo, si no me equivoco. Elsa, ¿qué tal? Buenos días, ¿cómo estamos?
2: Hola, buenos días.
0: Oye, ¿todo bien por Vigo? ¿Vacaciones?
2: Todo muy bien.
0: A ver, cuéntame, ¿pero estás de vacaciones? ¿Estás de fin de semana tranquila, currando? ¿En qué momento te pillamos de la vida?
2: De vacaciones. Empiezo a trabajar el martes.
0: Ah, uy, qué
2: y además hoy
0: ¿sí?
2: Estamos de cumple por aquí.
0: Ay, oye, cuéntame, me encanta. Cuéntame cositas, a ver quién está de cumple, cuántos cumplimos. Cuéntame cosas.
2: Mi hija mayor cumple 11 años. Saluda.
0: Hola, ¿cómo te llamas?
3: Cies.
0: ¿Cómo?
3: Como las islas.
0: Ah, Cies.
3: Cies, como las islas.
0: Qué bonito. Oye, ¿cuántos cumples?
3: 11
0: años. Mira, lo vas a hacer así bajito y muy sencillo, pero cumpleaños feliz. ¡Cumpleaños! ¡Felicidades!
2: Gracias.
0: Oye, familia, en este día tan bonito y tan especial, a puntito de coger la rutina, pero aún de vacaciones, Cies, imagino que pues aún les queda unos cuantos días para volver al curro. Elsa y Cies, ¿por quién votamos? ¿Qué canción os gusta y qué canción le vais a dar un voto desde Vigo?
2: Dile.
3: Por Leire Martínez.
0: Que se llama
2: Cabeza de Ratón.
3: Cabeza de Ratón.

0: os mando un abrazo enorme, ¿vale? Espero que paséis un fin de semana estupendo y que, nada, que os mando un regalito enorme y muy chulo de Mandalorian and Grogu, que se estrena en Disney Plus el 2 de septiembre, ¿vale?
1: Gracias.
0: Un besito.
1: Gracias.

0: Por ejemplo, es el cumpleaños de alguien, tú llamas y das un voto porque es el protocolo que lo manda, pero también se puede celebrar aquí un poquito de cumpleaños. De hecho, porque el ordenador está un poco loco, pero estaba ya buscando el cumpleaños feliz, básicamente.
1: Siento cortar aquí.
0: Oye, vamos a hablar con alguien que está en Chiclana, Chiclana de la Frontera, y que además tiene un nombre muy, muy bonito, muy chulo. Un nombre de premio, un nombre... Vamos a hablar con Óscar, que lo tenemos en Chiclana. Tocayo, Óscar, desde Chiclana, desde Cádiz. ¿Cómo estás? Buenos días.
2: Buenos días, muy bien, tocayo.
0: Qué nombre tan bonito que tenemos, madre mía, qué maravilla.
2: La verdad que sí.
0: Oye, a ti, Óscar, te pasó lo mismo, no sé qué edad tienes, ¿te lo puedo preguntar?
2: 46.
0: Bueno, yo tengo 42 años. ¿A ti no te pasó cuando eras pequeñito, yo qué sé, ya eras un poco consciente, 8 o 10 años, que la gente le parecía muy raro tu nombre?
2: Sí, la verdad que sí.
0: Sí, ¿verdad? Vale, lo vivimos igual, ¿no? Luego ya el nombre...
2: Tenemos nombre de telenovela.
0: José Alberto Ricardo de Todos los Santos. Oye, Óscar, después de esta anécdota un poco rara, imagino que también te llamarían Óscar Mayer, bueno, en fin, da igual.
2: Sí, la verdad que sí.
0: Vamos a situarnos, lo importante, la mandanga, lo mollar, ¿por quién votamos? ¿Qué canción de la lista te gusta y por la que quieres votar?
2: Quiero votar por Ana Mena y Lola Índigo.
0: Claro.
2: Aquí todo.
0: Oye, Óscar, ¿qué tal por allí, por Chiclana, por Cádiz? ¿Estás currando? ¿Estás de fin de semana? Cuéntame.
2: No, estoy currando.
0: ¿En qué curras tú? ¿A qué te dedicas?
2: Soy repartidor de golosinas.
0: O sea, que vas con la rosca en la mano todo el día y escuchándonos todo el día.
2: La verdad que sí.
0: Y bueno, y endulzando la vida de un montón de gente, ¿no?
2: Sí.
0: Ah, porque lo que tú llevas detrás son todo golosinas.
2: Golosina.
0: Madre mía, qué rico. Madre mía, ¿qué le pedimos, Rafa? Yo qué sé, unas fresitas, unas Coca-Colitas de estas. Ahora que estamos en el 41 Coca-Cola. No sé si... A ver, el besito, alguna más, no sé.
3: Regaliz,
0: el rojo, el negro.
2: El que está relleno de gelatina también.
0: Bueno, Gran Vía 32. Te lo dejo ahí por si en algún momento te equivocas. Oye, Óscar, vale. Te mando un abrazo enorme. De todo el ánimo del mundo en este día de curro. Y te mando un regalito de The Mandalorian and Grogu, que se estrena el 2 de septiembre en Disney Plus, ¿vale?
2: Muchísimas gracias.
0: A ti, tocayo, un abrazo enorme, gracias.
2: Venga, hasta luego.
0: Chao. Teléfono gratuito al que puedes llamar ya para mandarnos un botito y para, yo qué sé, darle un zasca a alguien, que hace tiempo que nadie le da un zasca a alguien, un tirón de orejas, en plan de, oye, yo qué sé, estoy con mi hijo, que aún le quedan un montón de deberes de verano, estoy aquí echándole, pues también un tirón de orejas también, vale. Sigue marcando el teléfono 935-4040 y recuerda que el teléfono es totalmente gratuito, no te gastas absolutamente nada. 935-4040.
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4: 33.
0: Y en el 33 de los 40, subiendo uno, sigue con la gira de festivales que le está haciendo tremendamente feliz. Y desde el año 2019, cuando empezamos a descubrir que el talento era increíble de este hombre, con Soldadito de Hierro han pasado muchas cosas. En este 2026 ya se sitúa como uno de los artistas más potentes de nuestro país, Neil Moliner, con su Nexo 01. Me

0: venir a España y nosotros de que venga Manuel Turizo por un pendejo, no se llora.
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3: 31.
0: Aquí estamos en directo en el 40 al 1 Coca-Cola, sábado 29 de agosto, última edición de esta Summer Edition aquí en el 40 al 1 Coca-Cola con un servidor Oscar Martínez. Y te digo una cosa, después de esta semana farmeando aura a tope y a mansalva aquí en los 40, 31, cayendo un poquito para Reliquia de Rosalía, farmeando aura.

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1: Ahora finiquitada, las 11 y 3 minutos, las 10 y 3 en la Comunidad Canaria, momento en el que pasan cosas. Estamos celebrando en este año 2026 nuestro 60 aniversario y en las horas en punto, siempre históricamente en los 40, pues han pasado cositas.
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1: El que te dice que hoy no va a ser una excepción y en la hora en punto, pues pasan cosas. Próximo 1, 2, 5 y 6 de mayo del año 2027, este artista visita España con los 40 como emisora oficial. La que ocupa de momento el 16 de la lista con Drop It, la que sonó con Vampire y la que nos puso las pieles con una canción que me flipa que se llama Good For You. Porque tengo una canción que creo que lo dije ya en más de una ocasión cuando esta canción, de hecho, consiguió ser número uno en los 40. Una canción que a mí me recuerda un poco el flow, el cantar, el ritmo a la Avril Lavigne de los años 2000. No sé si te pasa lo mismo, pero bueno. Y encima un artista que se dio a conocer en el mundo entero después de su etapa Disney con esta locura. Tener mucho atrevimiento para que tu primera canción a nivel mundial, conocida después de tu etapa más Disney, más happy, sea una balada así un medio tiempo como este Driver's License. Lo dicho, el 1, el 2 y el 5, 1, 2, 5 y 6 de mayo del año 2027 con los 40 como emisora oficial, Palau Sant Jordi, conciertos de ella, de Olivia Rodrigo. Ayer sacó nueva canción y era inevitable que hoy hiciéramos esto.
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1: Lo último de Olivia Rodrigo, sonando como novedad en Del 40 al 1, Coca-Cola. Se llama Serena Joy, su nueva canción. Nada tiene que ver con lo otro y mola mucho.

0: gusta mucho lo último de Olivia Rodrigo, novedad en Del 40 al 1 Coca-Cola, Serena Joy. Así se llama la canción. En mayo del 27 nos visita Los 40, emisora oficial. Nada tiene que ver con sus otras canciones, ¿eh? Mola, va.
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0: Pues es el primer repaso de la mañana, el que nos toca por delante. 40 de los 40, Ruslana.

0: Mr. DJ, ay, Mr. DJ, tú sí que eres buen hijo mío. Bruno Mars con I Just Might, 38 en los 40.
1: 37. 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
0: Tengo que parar la gira por esa neumonía que la deja un poco tocada, pero volverá en algunas semanitas. Ya ha recuperado Alborán algo de mí.
1: 36.
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0: Nicky Jam no se mueve del 36, ahora en solitario con esta última canción.
1: 35.
0: Taylor subiendo, no sé por qué de repente ha subido. Bueno, pues bienvenido.

0: un 801 está en esa posición exacta, 33.
1: Por un pendejo no
0: Turizo, que ha sido número uno con en dos,

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0: 18 minutos, compartiendo contigo la lista de este sábado 29 de agosto del 2026. Esta last edition de la Summer Edition. Semana que viene ya está por aquí Tony Aguilar. Y sonando el 28 en los 40, cayendo un poquito, Quédate conmigo hasta el amanecer, la canción de los chicos de Bombay. En el 2027 tienen una gira increíble por delante que les va a hacer muy felices a ellos y a muchas miles de personas. Por cierto, déjame que diga una cosa. Un momento, vamos a parar máquinas un momento. Ayer estuvimos en Bilbao y estuvimos en los 40 Astenagusia y fue increíble. O sea, de verdad, muchísimas, muchísimas gracias. En un ratito en mis redes subiré vídeo recopilación de lo que pasó porque ayer, o sea, estoy sin dormir, pero lo de ayer fue auténticamente increíble. Así que Bilbao, es que ricasco, muchísimas, muchísimas gracias. Las últimas semanas, meses, en los 40, los chicos de Bombay han sonado con Quédate conmigo hasta el amanecer, ok, pero es que de las últimas canciones que también sonaron en los 40, pues Te llamas, que encima nombrando nuestra tierra, es la que tenemos en común Valencia, pues a mí me toca un poquito la patata.
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0: Hace como un añito aproximadamente, añito y medio, lanzaron una canción llamada Festival, que se ha convertido en uno de los momentos álgidos, en uno de los momentos de locura de todos sus conciertos por cosas como esta. Escucha. Claro, imagínate cuando canten este festival en todos los conciertos que tienen marcados para ya el año 2027. Una gira súper ambiciosa y que, como te digo, les va a hacer muy, muy felices. Bueno, a ellos y a un montón de gente que vaya a verles, que yo estaré allí seguro 100%. No sé si en Valencia, Madrid, Barcelona, pero estaré viéndoles seguro. Ellos, los chicos de Bombay, con Quédate conmigo hasta el amanecer, no han conseguido ser número uno, pero en su día lo consiguieron con Vuela. Con esta canción fueron número uno.
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0: Hace 11 años, repito, es que ha pasado el tiempo mucho. Hace 11 años la cosa empezó con esto.
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0: Esta evidentemente será una de las canciones principales de la gira que tienen planteada para el año 2027. Contigo, la canción que les cambió la vida total y absolutamente y la canción que les unió a Bebe. Solo si es contigo también consiguió ser número uno de los 40.
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0: bueno, desde aquí les mandamos un abrazo enorme a los chicos de Bombay, que siguen con su verano de 270.418 conciertos y encima en ese formato de felicidad absoluta.
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0: Para Lola Tuduri.
4: Dando 20 vueltas en la misma dirección.

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3: 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Hasta que un muchacho llamado Juan Matorrico pues se ha puesto ahí con las palmas y le ha salido esta joya.
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1: Las 11 y 33 minutos, 10 y 33 en Canarias. En nada, estamos hablando contigo. Apunta al teléfono 935 40 40. Teléfono gratuito al que tienes que llamar para dar un voto, para mandar un saludo a alguien, para lo que sea, para lo que tú quieras. Aquí estamos a tu entera disposición. Ese mismo sello, casi para todo, estamos aquí, ¿eh?

0: poquito, de hecho, el escenario ya está prácticamente montado. Bueno, el escenario y el estadio que le están montando a Shakira. Próximo 18 de septiembre empieza la locura de esos 12 conciertos con los 40 como emisora oficial. Y tienes a Shakira, BL, algo tú, pero... Claro, es que luego, ¿qué pasa con esto? ¿Qué hacemos con esto?
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0: ¿Qué hacemos con esta canción? ¿La quitamos del setlist? Imposible, evidentemente. Y luego, por ejemplo, ¿qué hacemos con esta canción? ¿La quitamos del setlist?

0: todas, no lo digo de broma. El resto, evidentemente, tienen que estar en ese list. Imagino que Ciega Sordomuda, que Waka Waka, que Gypsy Online las va a cantar, pero ¿qué pasará con la bicicleta? No sé, claro, también es de Carlos Vives. No sé si la va a cantar, no tengo ni, vamos, ni idea. Bueno, a partir del 18 de septiembre lo descubriremos con los 40 como emisor oficial y con cositas que te contarán a partir del lunes mis compis de Andaya, porque igual hay alguna sorpresita con Shakira. No puedo decir más.
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1: Apúntalo, que nada, estamos de nuevo hablando contigo. De momento ya tenemos dos llamadas seleccionadas. 935 40 40. El teléfono al que tienes que marcar para dar un voto, para quizás mandar un saludito a alguien que tú quieras saludar, lo que tú quieras, ¿vale? Aquí estamos en tu disposición, porque además encima te vas a llevar un regalazo, que es un lote de mercha muy chulo de The Mandalorian and Grogu, que se estrena el próximo 2 de septiembre en Disney Plus. Con el Grogu haciendo... que sé que te encanta. Bueno, vamos a hablar con José Bayona. José, ¿qué tal? ¿Cómo estás? José desde... José Bayona desde Prat de Llobregat, o sea, desde Barna, ¿no?
2: Bayona,
1: pero tienes que ver algo con los directores de cine, ¿no? ¿O sí?
2: No, ojalá.
1: Ah, yo qué sé. Digo, como encima hay dos gemelos y tal, digo, yo no tengo ni idea.
2: No.
1: Oye, José, ¿en qué estamos empleando el fin de semana?
2: Pues mira, estoy aquí en Santa Susana, en la costa.
1: ¿Pero de vacaciones? Sí.
2: No, todavía no.
1: Ah, todavía no, eres como yo, que te vas en septiembre o algo así, ¿o cómo?
2: En noviembre.
1: ¡En noviembre! ¡Toma ya! Pero, ¿y eso se puede saber a qué te dedicas? ¿Qué te marca irte en noviembre?
2: Bueno, era portuario.
1: Sí.
2: Ya, pero bueno, ahora estoy jubilado.
1: Ah, vale. O sea, que en noviembre te
2: pero
1: vas a...
2: Pero jubilar por enfermedad de las manos, ¿eh?
1: Ah, vale, por una movida y tal. Pero bueno, en noviembre sí. Es cuando te coges oficialmente las vacaciones y momento tranquilito ahí en la costa, ¿no?
2: Exacto, sí.
1: Ok.
2: Gracias a los amigos.
1: Me parece buen plan. Bueno, pues desde la costa, que se tiene que estar muy a gustito por allí. ¿Por quién votamos?
2: Por Madonna y Carpenter. Y por eso Carpenter. Sabina Carpenter.
1: Eso es. Han pasado 20 años ya, José, del primer disco de Madonna, este de Confessions. 20 años después ha hecho Confessions 2 y dentro está esta canción. 20 años, no sé por qué pasa el tiempo tan rápido. José, te mandamos un abrazo enorme, que tengas un feliz fin de semana.
2: ¿Puedes saludar? Muchas
1: sí,
2: gracias.
1: Claro, todo tuyo, sí, por supuesto. Todo
2: bueno,
1: tuyo.
2: Os saludo a vosotros especialmente, que sois unos máquinas.
1: Gracias.
2: Y a todo el mundo que escucha los 40.
1: Oye, pues muchísimas gracias por estar ahí al otro lado y que...
2: Oye, hace muchos años que os escucho, desde 2012, desde que ganó los Reyes Eurovisión.
1: ¡Madre mía!
2: Bueno, sí.
1: ¡Qué bueno con
2: el descubrí!
1: Claro, qué bueno.
2: Sí.
1: Jopa, muchas gracias por 12 años después seguir estando ahí y gracias por escucharnos cada día. Un abrazo, José.
2: A vosotros, venga, a vosotros.
1: Adiós. Bueno, cada uno tiene un momento en el que nos descubre. Yo qué sé, pues hace 12 años, pues bienvenido eres. También es cierto que tenemos 60, ¿eh? Estamos cumpliendo 60 años de aniversario. Vamos a hablar con Virginia, a ver desde cuándo nos escucha. Virginia, ¿tú desde cuándo nos escuchas más o menos?
3: Pues desde que era adolescente, yo tengo unos añitos.
1: O sea que, igual más de 12, ¿no? Igual, puede ser, ¿no?
3: Bueno, alguno más.
1: Bueno, desde los años 90. Bueno, corramos un estúpido velo, directamente. Oye, Virginia, ¿en qué estamos empleando el fin de semana? Porque tú eres de Madrid, pero estás en Torrevieja, ¿esto es así?
3: Sí, eso es. Hemos venido a ver a mi suegra y estamos con mis sobrinos los pequeñitos. Con Virginia, que tiene 14, y Diego, que tiene 8.
1: Oye, Virginia, antes de que me digas algo de los peques o me los pases, lo que quiera, que ellos voten, sí. Lo que sea, oye, vamos a desmitificar una cosa que me parece horrible, a que tu suegra es maravillosa, ¿a que sí?
3: Es perfecta.
1: Claro, a que puedes hablar con ella, que puedes estar con ella, que
3: sí,
1: estás a gusto.
3: Está aquí con nosotros.
1: Vale. Es que no sé, no entiendo en qué momento nació ese mito, que sí, que entiendo que habrá alguna sogra, algún sogro un poco complicado, pero que no sé, que las sogras y los sogros son maravillosos.
3: Bueno, aquí está, Antonia, manda un saludo. Un beso para todos.
1: Oye, suegra, muchísimas gracias por tratar muy bien ahí a tu familia. Un abrazo enorme, gracias. Oye, Virginia, ¿qué votas tú? ¿Votan los peques? ¿Cómo hacemos?
3: Voy a votar los peques.
1: Vale, pásamelos.
4: Nosotros vamos a votar por la graciosa.
1: Vale,
4: ya. Ya.
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1: Uy, ya, ¿no? Oye, Virginia, ¿quiénes han gritado medio cantado un trocito de la canción?
4: Nosotros,
1: Diego. Ay, es que tenéis un poquito más de la cobertura un poco regular. Repíteme, ¿cómo os llamáis? Perdona.
4: Yo, Virginia, y mi hermana, Diego.
1: Ah, vale, ahora sí, Virginia y Diego. ¿Qué edad tenéis, Virginia? ¿Tú cuántos tienes?
4: Yo, 14, y mi hermana, 8.
1: Vale. Entonces, ¿y los dos estáis de acuerdo en que votáis por la graciosa, no?
4: Sí.
1: Bueno, pues Virginia y tu hermano, pasarlo muy bien, portaros bien con la mami, con la abuela, con todo el mundo y disfrutar mucho de Torrevieja, ¿vale?
4: Sí, pero me ha faltado una salud.
1: Sí, pero muévete un poquito que te escucho muy mal o coger el móvil de otra manera que te estoy escuchando entrecortado. O sea, ¿a quién queréis saludar? Cuéntame.
4: Pues quiero mandar un saludo a mis padres, a mi familia, a mis amigas y a mi primo Álvaro.
1: Se ha escuchado perfecto. Gracias, chicos, os mando un abrazo.
4: Vale, adiós.
1: Qué pena, que a veces se les escucha un poco entrecortado. En nada, volveremos al teléfono y puedes mandar un saludo a quien te dé la real gana. 935-4040. Simplemente te vamos a pedir, pues, a cambio, que nos des un voto por la canción que más te guste de la lista, que yo que sé, igual es la de Alex Warren, es que no lo sé.
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0: hecho, hoy están en Panamá. En unos días llegarán a Perú, luego llegarán a Chile, luego a Ecuador. Bueno, y siguen básicamente. Romeo Santos, Prince Royce, Dardo sube uno.
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0: Menudo subidón en la lista. Olivia Dean sube 10 con su So Easy to Fall in Love.

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1: Bueno, pues parecía que no, pero nos hemos ventilado medio programa. Solo quedan 20 puestos de la lista. 12 y 3. 11 y 3 en Canarias. Un placer estar contigo. Llegamos casi directos de Bilbao sin dormir. Lo de ayer fue increíble. Gracias, Bilbo. ¡Qué locura, Cenagusia! Unas horitas publicaré en mis redes Oscar Martínez de J el vídeo de lo de ayer, porque, o sea, créeme que va a ser un after movie de locos, porque es que fue muy, pero que muy, muy bueno. Gracias, Bilbo.

0: Hacíamos como la nueva canción de Alex Borren, porque la semana pasada, hace 8 días, porque salió el viernes pasado, este viernes no, el anterior, salió Rescuer, la nueva canción de Alex Borren, que era previo al lanzamiento ya de Wild Child, el disco que salió ayer, el disco de Alex Borren, para decirle al mundo entero que no solamente Alex Borren es esto. Para demostrar al mundo entero que no solamente Alex Borren es ordinario, el éxito que le llevó a un... a tener la fama, el éxito mundial. Por cierto, recomendación, si queréis seguirme a mí en redes, yo encantado, ¿eh? Oscar Martínez de J, pero seguir a Alex Borren en redes, uno de los tíos más divertidos del planeta, más locos y más sinceros, normales, da gusto verle, da gusto escucharle, y desde aquí os lo recomendamos. Bueno, ayer salió el disco Wild Child de Alex Borren, y dentro de ese disco hay una canción, se llama Emerald Eyes, que nos ha llamado mucho la atención y por eso suena como...
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0: Ojito con esto, porque sé que os va a llamar mucho la atención. Escucha.

0: lo último de Alex Warren, novedad en del 40 al 1 Coca-Cola.
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0: 30. Yo que me la he puesto en repeat, ya tengo ahí el pianito del inicio y del final clavadito. El tren de los 40 es para Nayara con Obsesión.
3: 29.
0: 29 para algo un poquito dulce, que igual a media mañana viene bien. Tiramisú de Vico.
3: 28.
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0: Desde la terreta, desde mi tierra, Valencia, los chicos de Bombay. 28.
3: 27.
0: Qué veranito tan interesante hemos pasado con ella, con Lola Tuturi.
3: 26.
0: El día 12 será nombrado hijo predilecto de su ciudad en Mallorca, Rels B.
3: 25.
0: Queda poquito para que aterrice en España. Shakira, aquí la tienes con Algo Tú.
3: 24.
0: Música cañera y electrónica con La Beba, La Culpa. ¿De quién es? ¿Tuya, mía?
3: 3.
0: Hablando del rey de Roma, Por la Puerta Asoma, Alex Warren, aquí lo tienes con su Fever Dream.
3: 22.

10 arriba, Olivia Dean. So easy to fall in love. Qué elegante es esto, por favor. Y ya estamos en mitad de la tabla, ya estamos en el 20. Cabeza de ratón, no se mueve. Ella es Leire Martínez. Está de gira por España, luego llegará a Estados Unidos y llegará a Latam. Y es que Leire es mucho Leire.

0: cabeza de ratón.
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2: 19.

0: 7 nos visita Olivia Rodrigo, Drop It. Aquí la tienes cayendo un poquito en la lista, puesta en el número 19.
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2: 18.
0: Llenando un montón de festivales de mucha alegría y la gira final para el fin de año que va a ser tremenda. La Love You. Lo último, la mitad de la mitad. No se mueven.
3: Tienes

música, Revin Lenae, Love Me Now. Esta canción con la que la conocemos un poquito más, nos fijamos en ella y encima sube 4 en la lista de los 40. Nuevos talentos internacionales que nos vuelven absolutamente locos y que encima suenan aquí en los 40 en Sábado por la Mañana y que yo creo que a ti te sientan especialmente bien, claro.

poner canciones que te dan un poquito de contexto de lo que viene ahora, de... No sé, como ponerte en situación, ¿no? Él es de la vieja escuela, clara y absolutamente. Ha hecho canciones como Con Calma o también esto. Escuela de los artistas más potentes del sonido urbano de todo el planeta en los últimos 30 años, tranquilamente. Ha hecho cosas como Con Calma, ha hecho cosas como Gasolina y luego también como esto. Pero no es lo único que ha hecho. Has escuchado muchas canciones y has bailado muchas de sus canciones de fiesta, claro. También hemos bailado de fiesta con él, con Limbo, y también, evidentemente, como buen reflejo del old school, de la música más urbana, ha hecho himnos como Lo que pasó, pasó.

0: Una sesión que yo creo que top 3 de Ibiza, si no es top 2 o top 1, ¿eh?
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2: 16.
0: La canción en cuestión es esta, Ibiza y Daddy Yankee, sesión 00 de 60.

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1: Las 12 y 33 minutos, 11 y 33 en Canarias. Ayer estuvimos en las fiestas de Bilbao, en los 40 de Nagusia. Fue increíble. En un ratito subiré algunos vídeos en mis redes, Oscar Martínez de J, porque aquello fue tremendo. Oye, gracias a todo el equipo de Bilbao que estuvo ahí al otro lado cuidándome. Increíble.
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1: Hacer estar contigo esta mañana. Aunque sea durmiendo muy, muy poco, porque he dormido un poco en el coche viniendo de Bilbao y luego aquí en un sofá medio tirado, pero feliz de poder compartir contigo la lista de canciones como esta de Paul. En unos años cae uno.

0: radio y encima actuando increíble. Yo con Ena Figueren.
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0: Teléfono gratuito al que nada tú puedes llamar, por ejemplo, para que hablemos contigo, porque ahora ya lo tenemos como seleccionado, lo tenemos bloqueado. Ahora no llames, ahora mismo no, pero en un ratito sí, ¿vale? 935 40 40, teléfono gratuito al que podéis llamar para dar un voto. Como ha hecho José Mari desde mi tierra, desde Valencia. José Mari, buenos días.
2: ¿Qué tal, Oscar? Buenos días.
0: ¿Tú te imaginas que te llamo José María? La lío, ¿no?
2: Ochemari.
0: Ochemari, ¿no? Oye, sí. José Mari, ¿de dónde eres exactamente? De Valencia, ya que soy de allí, si puedes dar algún dato.
2: Claro, mira, estamos en la Puebla de Farnals.
0: Ay,
2: ahora mismo.
0: ¡Qué bueno! Yo veraneaba mucho tiempo en Puigval, muy cerquita de allí, así que...
2: Sí.
0: ¡Qué bueno, qué bueno! ¿Y qué tal? Hace buen tiempo por allí, imagino, ¿no?
2: Pues aquí hace una temperatura que ni el verano... Ah. Si hubiésemos tenido esta temperatura este verano, si hubiese sido la leche. Pero bueno, mira, nos aguantamos con lo que hemos tenido, que tampoco es malo. Pero bueno, así que estamos en una temperatura de unos 27 grados, con una brisita... una brisa ideal, y nada, preparando la comida, porque hoy nos pasa por aquí la Vuelta Ciclista y vamos a ir a verla.
0: Ay,
2: así
0: bueno,
2: que
0: es verdad, sí, porque además mi hermano es muy de, bueno, de la bici y tal y todo esto, y también me lo comentaba. Oye, José Mari, una cosita, ya por darnos envidia total y absolutamente, ¿algo rico para comer?
2: Pues mira, hoy no, hoy a ver, hoy sí también, porque es una ternerita en salsa hecha en la maquineta, va rápida, pero la envidia es para mañana. Mañana pues la paella de Valencia, que vamos a hacer los domingos los valencianos.
0: José Mari, te corto, venga, ya. Oye, José Mari, que me encanta, que me parece un planazo increíble, pero hay que culminarlo con dos cositas. Lo primero, ¿quieres mandar un saludo a alguien, un cariñito a alguien?
2: Pues mira, mis hijos, que sí, estarán ahí escuchando, y estarán levantándose uno y el otro, y la otra, pues lo mismo. Y nada, y a mi mujer, igual, que también está ahí escuchándonos.
0: Okay,
2: así
0: pues,
2: que nada.
0: Saludo hecho, y ahora lo fundamental y lo que siempre os pedimos cada vez que llamáis: ¿por qué artista o grupo votas, que a lo mejor es valenciano? Bueno, ya tú sabes, ¿por quién votas?
2: Sí, sí, yo a la gente de la terreta, a Bombay.
0: Venga ahí.
2: Me encanta.
0: Pues me parece maravilloso, porque encima Ramón, Javi y Vicente son maravillosos y estupendos, y encima hacen muy buenas canciones y muy positivas. De un grupo valenciano a un oyente valenciano a un locutor valenciano, todo queda en casa. José Mari, te mando un abrazo enorme para ti y para toda la familia, que disfrutéis de la comida de hoy, de la Vuelta Ciclista a España y también mañana de la paella, y os mando un abrazo enorme, ¿vale?
2: Gracias, Oscar, igualmente para ti, un abrazo.
0: Muchas gracias, adiós, adiós.
2: De un día.
0: No ha sido hilado de todo esto, pero a veces pasa este tipo de cosas. Y de Valencia nos vamos a ir a Albacete a hablar con Félix. ¿Qué tal, Félix? Buenos días, ¿cómo estamos?
3: Hola, buenos días.
0: Oye, ¿tú qué plan tienes para el fin de semana? No será tan bueno como el de José Mari. No me digas eso, por favor, no me des tanta envidia, ¿o sí?
3: Bueno, no está mal. Tenemos un cumpleaños mañana, que nos juntamos todos y comeremos también algo rico. Y bueno, y de momento disfrutar de las vacaciones.
0: Madre mía, o sea, os voy a colgar a todos los oyentes ahora mismo, por favor. ¿Hasta cuándo tienes vacaciones, Félix?
3: Hasta el 14 de septiembre.
0: Ah,
3: no,
0: bueno,
3: mal.
0: Aún queda un buen trocito, ¿eh? Vas a gozártelo.
3: Sí.
0: Qué bueno, qué bueno. Oye, Félix, vamos a ir por partes. Lo primero de todo, ¿por quién votas? ¿Qué canción te gusta? A ver.
3: Te van a decir los peques.
0: Ah,
3: quién.
0: Vale, claro. Pues... ha entendido esto, vale. Voto por Ana Mena y por Lola Índigo Patito, pero pongamos un poquito de orden. Félix, ¿quiénes han gritado por ahí como auténticos locos locas?
3: Pues los pequeños, hijos, no hay cero.
0: Y sois, perdona, decirme nombres que no os oigo muy bien, a ver. Vale, de acuerdo. Familia, os mando un abrazo. Ah, vale, ¿no hay qué más?
4: Pedro.
0: Ah, vale, bueno, pues entonces os saludo a los dos. Os mando un regalito de The Mandalorian and Grogu, que se estrena el próximo 2 de septiembre en Disney Plus. Y que paséis unas vacaciones estupendas, ¿vale, familia?
4: Muchas gracias.
0: ¿Queréis
4: mandar? Muchas gracias, me encanta
0: ver mi Yoda. Ah, qué bueno, pues nada, que la fuerza te acompañe. Oye, ¿queréis mandar un saludo a alguien? A vuestros amigos, a vuestros padres, yo qué sé. ¿A alguien?
4: Sí.
0: ¿A quién?
4: A nuestros amigos, a nuestros y a nuestros tíos.
0: Vale,
4: y
0: ok.
4: Y a nuestra familia.
0: Y a tu padre, que está ahí al lado, dilo.
4: Sí, y a mi padre, y a mi madre, y a mi madre.
0: Familia, gracias por escucharnos. Os mando un abrazo enorme. Gracias.
3: Gracias.
0: Hasta luego. Chao. Qué divertido. Me encanta cada vez que hablo con vosotros. Es que me parece maravilloso. Teléfono al que ya puedes llamar, porque en un ratito volvemos a él, ¿vale? Teléfono gratuito, no te cuesta absolutamente nada. 935 40 40. Repito, 935 40 40.
5: 13.
0: Y en el 13 está una mujer que aterriza en breve en los Estados Unidos de América. Van a decir mucho, oh my God, con ella. Rosalía con La Perla.

0: por esta misma canción, la canción de Madonna y Sabrina Carpenter llamada Bring Your Love, que esta semanita hay que decirlo, baja uno, aunque ya fueron número uno en los 40. Y hablando con el oyente le comentaba que, a ver, Madonna sacó un disco hace nada más y nada menos que 20 años. El disco se llamaba Confessions. Y dentro de ese Confessions estaban canciones como este Jam, por ejemplo, una de las canciones más conocidas del disco, aunque igual te suena un poquito más este Sorry, por ejemplo. Aunque en ese Confessions de hace 20 años, por cierto, la canción La Nueva de Madonna y Sabrina Carpenter está dentro de Confessions 2, que es el disco que ha sacado Madonna 20 años después. Como te decía, la canción más conocida del disco Confessions, el 1 que sacó Madonna hace 20 años, es una canción que seguro 100% que conoces y que suena increíble, claro. Y te digo una cosa, si no lo conoces por la canción, que entiendo que sí, lógicamente, Sanfrecitos de ABBA y tal, lo conocerás también por el Celebrities que hizo en su día Joaquín Reyes, y muchachada que fue increíble, o sea, que bueno. ¡Hola, soy Madonna! Fue increíble, mítico e increíble. Os lo recomiendo por ahí por YouTube, lo podréis ver. Madonna en el 12 cayendo 1. Y ahora nos vamos al 11 porque allí está una de las canciones que ha marcado el verano 2026.
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0: Veranito marcado por La Graciosa, por Dai Dai, por Patito ahí también muy marcado por el bachatón de la L que cae un poco, Lola Índigo y Lucho RK.

0: desde Granada y para todos los rincones del mundo, el bachatón de la L. Chicos, chicas, en nada, comenzamos los 10 primeros.
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0: Ahí tienes el número uno, ¿eh? Veremos quién es.
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1: La que nos ha dado esta mañana por el 3, la 1 y 3 minutos, 12 y 3 en Canarias. Momento importantísimo de la lista de los 40. Aquí en Del 40 al 1 Coca-Cola, en este 29 de agosto. Por aquí, Óscar Martínez, un placer enorme estar contigo. Dormido poco, pero muy feliz. ¡Ja! Llega un momento importante de la lista. Antes, dejadme, por favor, que le dé las gracias a toda la gente que estuvo anoche en los 40 Cenagusia, en las fiestas de Bilbao, que fueron increíbles en el Parque Europa. Estuvimos con Martín Urrutia y luego estuve pinchando yo. Fue increíble, de verdad. He dormido nada y menos, pero muy feliz y muy contento. En un ratito en mis redes, Óscar Martínez DJ, espero subiros un after movie donde vais a flipar de la que se lió ayer en Bilbao. Pero vamos a lo que vamos. Llega un momento importante, muy importante de la lista, y más en este año 2026, en el que los 40, esta maravillosa casa que me acoge mí desde hace 14, casi 15 años, estamos de aniversario, estamos cumpliendo 60 añazos. Entonces hay que ir atrás en el tiempo para que todo tenga sentido. Vamos primero un

5, 10, 15, 20, 25 y 30 años atrás para ver qué canciones en esta época eran número uno en los 40. El 30 de agosto del 25 lo conseguía Aitana con su 6 de febrero. Hace un año este era el número uno de los 40.

Hace un añito lo conseguía Aitana. En el 25 Aitana era número uno en los 40 con su 6 de febrero. Una canción maravillosa y estupenda que ya le dio paso a superestrella y la locura absoluta y generalizada.

vacaciones muy merecidas, con Madrid, con Barcelona y con muchos conciertos de, vamos, que sigue la gira, básicamente. Vamos un poquito más atrás, hace 5 años, en el 2021, lo conseguía una banda que nos vuelve loquísimos a todos. I'm begging you. Después de reventarlo en Eurovisión y decir que el rock sigue estando de moda, en agosto del año 2021, Måneskin conseguían ser número uno en los 40 con Begging.

0: canción original de Madcon y a su vez que la canción de Madcon era de un original de los años 60. Y haciendo este Begging, la canción de Måneskin, hace 5 años, pero podemos ir más atrás. Sí, sí, claro que sí.
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0: Mira, hace un ratito la escuchamos con motivo de los conciertos de Shakira. Hace 10 años, Carlos Vives y Shakira lo conseguían.

años. El 27 de agosto del año 2016, Carlos Vives y Shakira con La Bicicleta. Pero la apuesta puede seguir subiendo, claro que sí. Hace 15 años, en el 2011, lo conseguía Britney Spears con Till the World Ends. Pero ahora sí que sí, hace 20 pasaba con esto. Ya la cabeza ya empieza a volverse loca, lo entiendo. Hace 20 años, en el año 2006, lo conseguía.

los 40 hace 20 años, en agosto del 2006. Pero podemos subir aún más la apuesta, porque hace 25 años, desde León lo conseguían ellos, Café Quijano.

Se llama Lola y tiene historia, aunque más que historia. Bueno, pues también esto fue un éxito tremendo. Nada de nada y de hecho consiguió ser número uno de los 40. Café Quijano en el año 2001 eran número uno de los 40.

pedazo de banda, ¿eh? Increíble. Desde León, Café Quijano lo conseguían hace 25 años. Insisto, la apuesta se puede subir un poquito más. Hace 30 años lo conseguían ellos, Danza Invisible.

0: próxima vamos a la plena y la absoluta actualidad, porque chicos, chicas, un repaso y quedan 10.
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0: No se mueve del 20, Leire Martínez. Cabeza de ratón. España ahora, y después México y Estados Unidos. Bien, bien, todo. Bien. Bueno, Latam en general.
2: 19.
0: De mayo, el día 1, el día 2, el día 5 y el día 6, visita España con los 40 como emisora oficial. Olivia Rodrigo, Drop It. Aquí la tienes, cayendo un poquito. Al 19.
2: 18.
0: Han estado de gira con nosotros, siguen de gira de festivales. Y

veranito que pasa mucho en el mundo de la música, entre muchos conciertos, mucho curro y también pues unas mini vacaciones de vez en cuando. De Paul con En unos años. Se queda en el 15 y en el 14. Una canción que ha sido ya dos veces número uno. Joe con End of Beginning.

0: del 12. Caen uno esta semana.
1: 11.
0: Y antes de abrir los 10 primeros, se quedan en el 11 y cayendo un poquito, pero ya fueron número 1. Lola Índigo, Lucho RK, como dicen ellos, el bachatón de la L.
1: Número 10.
0: Y en el 10 de los 40, sube 2, de momento máxima posición. Abrimos el disco Peta, lo último de una maravilla de voz. Ella es Ariana Grande.
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cuidadito con este señor que se planta ya en el 9. De momento, máxima posición para él, Teddy Swims con Mr. Know It All. Subiendo uno en la lista de los 40. Un tío que no tiene miedo a hacer directos y que los directos sean poderosos, potentes, increíbles. Y que, por ejemplo, yo que sé, en los VMAs son así, por ejemplo. 40. Un tío que no tiene miedo a hacer directos y que los directos sean poderosos, potentes, increíbles y que, por ejemplo, yo que sé, en los VMAs son así.

directo suena como un poquito más agudo de lo que es habitual en la grabación, pero tiene un directo poderosísimo. De hecho, estuvo en directo en los 40 Music Awards hace un par de ediciones y flipamos. Teddy Swims ahí está en el 9, el tío, ¿eh? Abriendo casi el top 10 y de momento máxima posición para él. Y hablando de récords, hablando de locuras, pues bueno, 47 semanas, no digo más.

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1: Juan Magán y Omar Montes, que ya consiguieron ser número uno. Ahora gira desde el 6, casi máxima posición para Alvarito de Luna, con su canción que está arrasando en un montón de festivales durante todo este verano. De hecho, el otro día en Cantabria casi nos cruzamos. Y haciendo un montón de festivales, como te decimos, un montón de conciertos donde canta, yo qué sé, Todo Contigo, donde canta Juramento Eterno de Sal o Rockstar, o donde canta, evidentemente, esto. Dime, ¿dónde está?

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10: Momento en el que te digo, chicos, chicas, queridísimos oyentes de los 40, solo quedan 5 puestos en nada hablando con vosotros en el teléfono 935 4040, pero repito, solo quedan 5 puestos.

0: había hecho canciones como, por ejemplo, para Dua Lipa. Él ha producido Houdini, pero con esto... Tame Impala, te ha salido un poquito del molde, hijo mío. Y es curioso porque en Coachella pasan muchas cosas, además del postureo y de todos los estilismos raros, o de que Justin Bieber hace una actuación muy rara, de repente esta canción suena mucho y de ahí al éxito global e internacional.
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0: La canción de Tame Impala y Jane Drácula suben 3 y cuidadito porque suben 3, ya fueron número 1 de los 40. Bueno, veamos con quién hablamos, dónde están. Nos vamos directamente a Salamanca a hablar con Alberto. Alberto, buenos días, ¿qué tal, cómo estás?
2: Muy buenas, ¿qué tal?
0: Oye, ¿todo por allí bien, por Salamanca? ¿Todo correcto, todo bien?
2: Todo bien, empieza el fresquete, pero todo bien.
0: Bueno, eso está bien.
2: No nos podemos quejar.
0: De vez en cuando una sudadera, decimos, mira, yo tenía una sudadera.
2: Esta mañana la he sacado yo.
0: Y has dicho, uy, esto huele a cerrado, ¿no? Directamente.
2: Sí.
0: Oye, Alberto, ¿en qué estamos dedicando el fin de semana? ¿Estás currando, de vacaciones o cómo?
2: ¿Qué va? Ahora mismo estamos recogiendo la casa, estamos de zafarrancho.
0: Ay,
2: para poder descansar esta tarde un poco.
0: Bueno, está bien. Oye, ¿había mucho que hacer o estaba bien la casa?
2: Bueno, estaba bien. Me la tenían bien cuidada.
0: Decente, medio decente. O sea, había polvo, pero no, terrible. Bueno, pues Alberto, desde el zaparrancho de casa, ¿por quién votamos en ese sitio de Salamanca?
2: Óscar, mira, te voy a pasar con Sara.
0: Vale.
2: Que es la que va a hacer el voto, que es mi hija, ¿vale?
0: Ok, vale, hablamos con
2: Gracias.
0: Sara.
2: Gracias.
0: Ok.
3: Sara. Hola, Óscar.
0: Hola, Sara, ¿qué tal? Soy Óscar, ¿cómo estás?
3: Bien.
0: ¿Cuántos añitos tienes?
3: Tengo 11.
0: Oye, me ha dicho tu padre que le estás ayudando también a limpiar la casa. O sea, que le echas una mano y te pones ahí a...
3: Sí.
0: Sí. ¿Y lo dejas todo ordenadito o eres un poco desastre?
3: Un poco desastre.
0: Oye, Sara, bueno, aunque seas un desastre, te veo muy maja, con lo cual eso es buena señal. ¿Por quién votamos y qué canción te gusta mucho?
3: Votamos por Mr. No Idol de Teddy Swing.
0: Míralo, ¿cómo se lo sabes? Oye, Sara, lo he contado un montón de veces en la radio, porque para mí fue muy especial y muy bonito. Hace un par de años, Teddy Swims vino a los 40 Music Awards que hicimos en Barcelona. Y en mitad de la actuación, yo estoy como en el escenario, pero no en el escenario, él se fue poco a poco acercando hacia la cabina. Y yo estaba allí. Y dije, vale, pues de acuerdo. Creo que estaba cantando Bad Dreams, una de sus canciones en ese momento. Y vino y me chocó la mano. Yo estuve como unos días sin lavarme la mano. No sé, no, nunca lo entendí, pero bueno, lo tengo grabado en vídeo para que lo vea mi hijo pero
3: qué guay.
0: Un momento muy guay. Con lo cual, como sé que te gusta Teddy Swims, pues lo comparto contigo. Y que nada, no sé, cosas del mundo de la música que pasan, ¿vale?
3: Vale, ¿puedo dar saludos?
0: Claro, a quien tú quieras. La antena de los 40 es tuya.
3: Pues quiero saludar a mi madre que está trabajando, a mi tía y a mi prima que me están escuchando ahora mismo, a mis abuelos, a mi hermano, a toda mi familia, ¿vamos?
0: Sí.
3: Y luego también quiero dar un saludo muy grande a mi mejor amiga que hoy es su cumpleaños.
0: ¿Y qué se llama?
3: Leire.
0: Leire. Bueno, pues Leire, hoy cumple 11 añitos, ¿no, Leire, no?
3: No, hoy cumple
0: 10. 10, vale, pues nada, le hacemos así rápido. Cumpleaños feliz. Oye, familia,
3: gracias.
0: Os mando un abrazo enorme, gracias por escucharnos y saludad a todo el mundo. ¿Quieres a alguien más o ya están todos, Sara?
3: Y a vosotros.
0: Ay, gracias. Te mandamos un abrazo enorme, gracias, familia.
2: Adiós.
0: Madre mía, lo tenía más claro que yo, qué barbaridad. Bueno, seguimos hablando con vosotros. Vamos a hablar directamente con Laura, que se encuentra en Albacete. No sé si Laura está sola o viene acompañada, no tengo ni idea. ¿Con quién estás, Laura?
4: Estoy con mi familia, con mi madre, con mi padre, con mi madrastra y con mi hermanastro.
0: Ah, vale. Vais en el coche, ¿no? Porque oigo el ruido de fondo, sí, ¿no?
5: Estamos viajando desde Gijón hasta Albacete.
0: ¿Cuántos kilómetros son eso?
5: Pues unos 700 o así,
0: 600 y pico. ¡Wow, chaval! Bueno, pues familia, muchísimo ojo en la carretera, súper importante. Gracias por escucharnos y elegirnos para acompañaros. Imagino que en algún momento habrá que parar para hincar algo, un poquito el diente, algo, ¿no? Para irse a comer ahora.
5: Ahora, en breve.
0: Bueno, pues nada, que os aproveche. Tomas un café también para ir ahí activos y seguir con los 40. Pero antes de todo eso, antes de comer, antes de tal, hay que votar por alguien. ¿Por quién votamos?
6: Por la graciosa Elvis Crespo y Quevedo.
0: Todos a la vez, venga ahí.
7: Ya veremos qué pasa después.
5: Ay, ay, ay.
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0: A Laura y a toda la... la familia, ese coche maravilloso que va de Gijón a Albacete. Familia, os mando un abrazo enorme. Gracias por escucharnos. Queremos saludar a alguien.
4: ¿Quieres saludar a alguien?
5: Sí, saludamos.
0: A ver, venga, ¿a quién?
4: A mi mejor amiga, Vega. A mi madre,
0: ¿sí?
4: A mis dos hermanos, Natalia y Jorge, y a mis abuelos.
5: Y ahora Ángel.
4: Y yo quiero saludar a mis mejores amigos, Enzo y Adriano, y le quiero desear a mi padre un feliz cumpleaños.
0: ¿Es tu cumple?
5: No, el padre.
0: El padre, vale, sí,
4: Ángel,
0: vale.
4: Está cumpliendo años.
0: Vale, que hay como dos familias en el coche, vale, entendido, claro, vale, ok. Sí. Bueno, pues familia, a todos en general, a familia, los del coche y los de no del coche, os mando un abrazo enorme. Gracias, familia.
5: Muchas gracias.
0: Venga, un abrazo, hasta ahora, chao. La realidad es la que es. Las familias ya no son como eran antes y hay que entender las diferentes realidades, con lo cual pues me parece maravilloso que haya pasado esto porque creo que también forma parte del día a día. Gracias familia por los votos al 935-4040. De hecho, me hacéis pasar un rato maravilloso. Todas las llamadas que han entrado en directo, repito, todas las llamadas que han entrado en directo se van a llevar, ya dilo como quieras, un regalazo que tiene que ver mucho con esta banda sonora. Esto que escuchas de fondo es la banda sonora de Mandalorian and Grogu, la nueva locura que se estrena el próximo 2 de septiembre en Disney Plus. Una aventura increíble donde tenemos a Pedro Pascal con un joven y adorable aprendiz que es Grogu, que te va a emocionar, que te va a gustar, que te va a llenar de emoción. Y por eso hoy en Del 40 al 1 hemos repartido regalazos de Star Wars con cuaderno, con llavero, con gorra de la peli. Vamos, que te lo vas a gozar porque The Mandalorian and Grogu el 2 de septiembre llega a Disney Plus y no te lo puedes perder, quedan nada. O sea, el día 2 de septiembre, bueno, de hecho, el día de cumpleaños de mi peque. Claro, esta nueva edición de Star Wars, esta nueva edición de The Mandalorian and Grogu tiene, créeme, muy buena pinta.
8: Todos hemos escuchado historias acerca de un cazarrecompensas mandaloriano y un niño.
9: Solo doy caza a criminales de guerra imperiales. Eliminaremos a todos los malos de su baraja.
8: Esto no es por venganza. Es para evitar otra guerra.
9: Cinturón.
8: Necesitamos a un profesional.
9: Agárrate. ¿Estás bien? Este es el camino.
0: ¡Buah, chaval! La pintaza que tiene esto. Lo dicho, hemos repartido regalos de Star Wars, de esta nueva aventura de Mandalorian and Grogu, que se estrena el próximo 2 de septiembre en Disney Plus. Y desde luego yo no me lo pierdo, tú tampoco te lo pierdas. Y por eso hemos repartido esos regalos con cuaderno, con llavero, con gorro de la peli. Vamos, que la fuerza os acompañe absolutamente a todos. Quedan 10 minutos para las 2 de la tarde, para la 1 en Canarias. Y solo quedan 3.
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10: Ok, empecemos a desvelar el misterio. En el puesto número 3, subiendo como un auténtico animal, está Yugel con Jamaican Bam Bam. Ojito que amenaza con ser número 1.

0: Filosofía de comerse el mundo con patatas, como lo hizo en su día David Guetta. Aquí tienes a Yuhel y a Mike Bam Bam. Se planta ya en el 3 de la lista.
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0: Ok, ahora sí que sí, hay que, bueno, como siempre decimos, levantar las cartas, ponerlas encima de la mesa, darles la vuelta y con esas herramientas vamos a jugar. Chicos, chicas, o lo consigue Quevedo y Elvis Crespo en su quinta semana como número uno en los 40, o lo consigue Ana Mena y Lola Índigo con Patito A en su tercera semana y, cuidadito, sería consecutiva como número uno de los 40. Una de esas canciones es el nuevo o no nuevo número uno de los 40. A puntito de llegar a las 2 de la tarde, quedan 3 minutitos, la 1 en Canarias. Creo que es el momento de máxima tensión de la mañana, pero hay que desvelarlo, hay que decirlo, hay que irnos al 2 y así sabremos cuál es el 1. Se queda en el 2 subiendo a 1, Quevedo y Elvis Crespo con La Graciosa.

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3: Vamos a por el último repaso de la mañana, 10 de los 40 para lo último de Ariana Grande. Ojalá visita de Ariana en el 26 o 27 de España. Ojalá que sí.

Rocío subiendo poco a poco en la... Bueno, no tan poco a poco en la lista. Se planta ya en el 9. Teddy Swims, Mr. Know-It-All. Máxima posición de momento para Teddy Swims. Lleva 47 semanas en la lista de los 40. Significa que es el récord de permanencia con mucha diferencia. Aitana, superestrella. 47 semanas, qué animalada. Bueno, Juan Maganí y Omar Montes han sido dos veces número uno. Esta semana se quedan en el 7.

0: mucho tiempo que una canción no conseguía ser número uno 3 semanas consecutivas.
1: Número uno.
0: Y aquí tienes la tercera semana para ellas, que por fin han colaborado juntas. Lo consiguieron hace 3 semanas, una segunda, y esta es una tercera. Ana Mena.

0: decirlo, bastante animalada, pero bueno, que se lo merecen totalmente. Tercera semana consecutiva, Ana Mena, Lola Índigo, Patito a número uno de los 40.
1: ¡Vamos con todo!
0: Gracias de verdad a todo el mundo en estas últimas cinco semanitas por la escucha, por los votos, por estar ahí. Gracias evidentemente a la gente de Bilbao por lo de ayer, que aunque venga reventadísimo, fue apoteósico, increíble. En un ratito publicaré After Movie de estos brutalísimos en mis redes. Si quieres darle un vistazo, sígueme y luego ya lo publicaré en un ratito. Óscar Martínez de Jota. Gracias evidentemente a todo el equipo que ha hecho posible que todo esto saliera bastante, bastante increíble. Gracias de verdad. La próxima semana ya vuelve por aquí Tony Aguilar.
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0: Un beso de Óscar Martínez.
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culturizo con una de las canciones de su último disco, el Apambichao, con el que pasó por España este veranito. Ahí está el colombiano con esto que se llama Por un pendejo no se llora, salud mi reina. Y con

0: un poquito la lista. Y por cierto, que el lunes empezamos nueva temporada.
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0: Así empezamos por aquí oficialmente el mediodía de este sábado 29 de agosto. Y también lo hacemos con voces tan elegantes como la de Olivia Dean. Aquí está ella con So Easy.

Por cierto, Capo es uno de los artistas que, bueno, van a formar parte de una cosa que pensábamos que iba a ser una institución, pero es un disco, la Universidad del Perreo de Wisin. Los 40. Me ha fascinado la idea de Wisin de hacer un disco que se llame La Universidad del Perreo, con todo el marketing alrededor de lo académico y que los profesores sean los artistas. Bueno, una genialidad. Aquí seguimos con más éxitos hasta las 6 de la tarde, las 5 en Canarias.

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0: de Coldplay este mediodía aquí en Los 40. Yo te voy a estar acompañando y quiero saber también qué andas haciendo este sábado 29 de agosto. Me lo puedes contar en redes sociales, @chrisregatero. Y yo te voy leyendo, todavía queda un poquito por delante para poder escuchar el nuevo número uno, pero la próxima hora volvemos con más éxitos. No te lo pierdas.
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0: Puesto número uno de los 40. Ahí estaban Romeo Santos y Prince Royce con esto que se llama Dardos. Y bien merecido también ese número uno, porque, bueno, son la realeza de la bachata. Poca gente se imaginaba que fuesen a hacer un disco juntos. Sorprendieron a todo el mundo y nos lo han regalado este 2026. Así que con ellos comenzamos.
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0: Y toca escuchar un tema que ha subido muchísimo en la lista en solo 3 semanas y que ya se ha colocado en el top 3 de la lista. Aquí está este Jamaican Bam Bam.

de su último disco es esta canción que se llama Drop Dead. Ahí está Olivia Rodrigo con este tema que también nos cantará en su gira The Unraveled Tour, que pasará por nuestro país, por España, los días 1, 2, 5 y 6 de mayo de 2027 con Los 40 como emisora oficial. Va a ser increíble. Palau Sant Jordi, también estaremos nosotros los 40 un poquito antes, el 20 de noviembre con los 40 Music Awards Santander. Ahora escuchamos uno de los grandes éxitos de una de las artistas del momento, que es Ariana Grande. Aquí suena con One

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0: Lady Gaga y Bruno Mars. Y como Lady Gaga se ha cambiado la foto de perfil de sus redes sociales, todo el mundo dice que va a haber una
1: Estamos
0: nueva era.
1: Atentísimos y atentísimas a la Germanota. Y también recordamos este éxito de Rosalía, este Malamente.
0: Enseguida estamos de vuelta con Ana Mena, también con Shakira y muchos más.

0: solamente.
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1: Es una de las canciones que tiene el título este año de Canción del Verano 2026. Es La Graciosa de Quevedo y Elvis Crespo, pero esta semana no ha conseguido el trono de la lista. Estaba ahí disputándoselo con otra colaboración que sonará esta tarde por aquí en la próxima hora porque es el número uno y son, yo creo, que las dos canciones nacionales del verano.
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1: Y hoy la subida más fuerte de la lista ha ido para Olivia Dean, del 31 al 21, con su So Easy to Fall in Love.

Si hay alguien que tenía la capacidad de hacer canciones épicas y hacerlo solo con su voz, yo creo que era Sia. Hay un ejemplo de ello, este Unstoppable. Y de Sia nos vamos a Italia con Samurai J y una canción que presentó al Festival de San Remo, pero que también quiso hacer en su versión en español con nuestra Nayara. Esto es Obsesión.

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los grandes éxitos del último disco de Ariana Grande, que es este Hate That I Made You Love Me, de su disco Petal, que por cierto, Ariana Grande también ha tenido pues un bonito momento para recordar a la leyenda del country, a Dolly Parton, que falleció a los 80 años el pasado 25 de agosto y será siempre memorable. Qué bonito legado y qué bonita persona, Dolly Parton. Bueno, que descanse en paz. Y aquí nos vamos a ir de Tennessee con su recuerdo a Chicago con esta canción de Joe. Es en

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de Juan Magán y Omar Montes. Y enseguida estamos de vuelta con la última hora que me queda contigo por aquí hoy. Y vamos a escuchar el número uno de los 40. Los 40. Si no has escuchado del 40 al 1 Coca-Cola con Oscar Martínez esta mañana, bueno, pues no te digo nada, no te doy pistas. Sencillamente quédate y lo escuchamos tú y yo juntos.

0: número uno de los 40, el éxito más importante de nuestro país, vuelve a ser este merengue, esto que es Patito A, que también adelanta un nuevo proyecto de Ana Mena. Está en el estudio, dice que va a ser increíble lo nuevo que vaya a sacar.
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0: Está cada vez más cerca Ana Mena de terminar su próximo álbum. Dice que está siendo un sueño y nosotros pues tenemos muchas ganas de escuchar ese sueño. Bueno, por aquí comenzamos la última hora que me queda contigo esta tarde hasta las 6, las 5 en Canarias. Y también vamos a escuchar grandes éxitos internacionales desde 2026, como este de Tame Impala con Jenny, que también está sacando nueva música. Aquí está ella con este remix de Drácula. Empezamos. ¿Cómo estás?

Suenan Madonna y Sabrina Carpenter, dos generaciones juntas en este Bring Your Love, que por cierto, Sabrina Carpenter también fue una de las últimas artistas de la nueva generación en colaborar con la grandísima Dolly Parton, que falleció esta semana a los 80 años y a la que

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ese proyecto musical se va a llamar El Club de las 19 Flores. Así que nada, lo estamos esperando. Y mientras, por aquí escuchamos a artistas nacionales y también pues una de las grandes voces de nuestro país y de las más familiares es Leire Martínez.

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0: mujeres ya no lloran, World Tour. Bueno, ahí estaba Shakira con Burna Boy, el himno del mundial, ese Die Die. Y con ellos es como hoy me despido de ti, pero mañana estamos de vuelta a las 10 de la mañana, a las 9 en Canarias.
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0: Y ahora dando los ultimísimos coletazos a agosto y ahora te voy a dejar con Karin Herrero que viene con más éxitos. Que seas muy, muy feliz. Hasta mañana.

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Este verano está reñida la batalla por la canción del verano, pero si hablamos de la bachata del verano, yo creo que está clarísima que es para estos dos animales, Lola Índigo y Lucho RK, con el bachatón de la L. Y ahora vámonos con el mitiquísimo

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pensando en casarte y en ahorrar en tu boda, no te quieres gastar mucho dinero, deberías hablar con ella, sí, sí, con Taylor Swift. Y es que la Taylor consiguió ingeniárselas para gastarse solo 28 millones de dólares en su boda de este verano. Una referente en ahorro. Taylor Swift, organiza mi boda y llévame mis finanzas, porfa, que quiero saber cómo lo haces para gastarte tan poco dinero en la vida. Ahí estaba Taylor Swift, que ha protagonizado un bodorrio con su churri Travis Kelce en Nueva York este verano, y ahora Teddy Swims, Mr. No y

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Juan Magán, Omar Montes, ayer la vi y lo que vas a ver la próxima hora es un churro de éxitos que te vas a atragantar, a grande caso. Porque tremendo churro de exitazos. Van a sonar en nada Ana Mena y Lola Índigo, Sebastián Yatra, Dua Lipa, Alex Warren, J Balvin, Romeo Santos y mucho más.

aferran al trono, estas dos reinas no quieren dejar el poder, no quieren dejar de gobernar en la lista de los 40. Vaya dos reinas de Andalucía, de España y de la lista de los 40, Lola Índigo y Ana Mena, por segunda semana consecutiva, número uno de los 40, con Pati Toa.

Me vuelven loco las historias de superación. Alex Warren perdió a su padre y a su madre antes de cumplir los 20. Acabó durmiendo en el coche de un amigo porque no tenía ni dónde dormir y ahora está ahí petándolo con temones como este Fever Dream. Brutal el californiano.

Es enorme esta tía. Por algo se llama Ariana Grande. Ahí estaba con Hate That Made You Love Me. Y ahora, ojito a esto. Suena paradójico, pero quiero que pongas el volumen al máximo, al maxi, porque nos vamos con el mini. El mini.

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1: Elvis Crespo acompañando al cantante español más escuchado del mundo entero, porque sí, amigos, ha superado a la mismísima Rosalía. Quevedo ha superado a la Rosy y se convirtió hace un par de semanas en el artista español con más oyentes en Spotify, superando los 14.000 millones de escuchas. Una brutalidad. Ahí estaban con una de las canciones, si no la canción del verano, La Graciosa.
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1: Y ahora nos metemos en la máquina de la nostalgia y los recuerdos para viajar 2012 con Beauty

Uno de los padres fundadores del reggaetón del género urbano junto a Daddy Yankee, él es Nicky Jam. Aquí estaba con Loco por Verte y yo estoy loco por escuchar lo que se viene ahora. Tame Impala con ese pedazo de Drácula remix de Jenny. ¿Estás listo? Venga, nos vamos para arriba, nos motivamos, que estamos de fin de semana y eso tiene que notarse. Y sí, sé lo que estás pensando. Puede ser que muchos de vosotros estéis hoy volviendo ya a vuestros lugares de origen después de las vacaciones y digáis, ¿cómo me voy a motivar yo? Pues subiéndole el volumen a los 40, no queda otra. Así que venga, vamos para arriba esos decibelios, que lo oiga.

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0: sabio Manuel Turizo. Por un pendejo no se llora. Aquí hay que llorar por cosas serias, por cosas que merezca la pena llorar. Como, por ejemplo, la vuelta a la... Iba a soltar tremendo taco, pero no me apetece que me despidan tan al principio de la temporada. A la cruda realidad. Sí, la cruda realidad es un buen adjetivo.
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0: Y es que la cruda realidad de la rutina después de las vacaciones cuesta, pesa, lo sé, lo entiendo, no pasa nada. Te abrazo y creo que el mejor remedio es ponerle un poquito de música, ¿no? A la vida. Pues venga, vamos a ponerle a tope el volumen a Love Me Not.

La corona de la música en España cambia de cabecita, y es que ha pasado de la cabeza de Rosalía a la cabeza de Quevedo, y es que el canario superaba a la catalana hace unas semanas y se convertía en el artista español más escuchado del mundo en stream, con más de 14.000 millones de escuchas.

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0: Andalucía hay mucho arte y luego eso se nota, claro, se nota en cositas como, por ejemplo, que por segunda semana consecutiva las andaluzas Ana Mena y Lola Índigo sigan reinando, gobernando, coronando la lista de los 40, número uno para ellas, número uno para este pedazo de patito A, para muchos, y los entiendo, la canción de este verano. Vaya temón.
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0: Así que supongo que están felices las dos, tanto Ana Mena como Lola Índigo, y ahora estamos felices los cuatro, baby.

Oye, si este chico hace ejercicio, podríamos decir que es deportista. De Paul, lo coges. Venga, me callo. Pido perdón, de verdad, pido perdón por lo que acaba de pasar. No lo volveré a repetir, ¿vale? El nivel de chistes esta tarde, ojito. Era De Paul con eso llamado en unos años deportista. Y ahora vamos con Hugel y su Jamaican Band.

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¡Oh! Eso es lo que tuvo que decir Taylor Swift, seguro, cuando le pasaron la factura de su boda este pasado verano. Una boda en la que se gastó más de 28 millones de dólares, según la revista Forbes. Ahí estaba con Opala y Taylor Swift, y ahora llega Joe. Conocido por interpretar a Steve Harrington en Stranger Things, aquí llega.

No queda nada para que empiece Shakira a reventar Madrid con su residencia europea. Están terminando de montar aquí en la capital, en Madrid, el Shakira Stadium, que acogerá a partir del 18 de septiembre 11 fechas casi consecutivas.

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0: Titi, a mí Titi me preguntó si estás muy deprimido por volver a tu ciudad, pueblo de origen, para afrontar la vuelta a la rutina después de las vacaciones. Bueno, pues si no estás preparado, ponte los 40, que yo creo que con nuestra musiquita de fondo un poquito más animado sí que puedes estar.
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0: Sobre todo con el sonido que te trae ahora DJ Nano.
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1: Pero qué maravilla, amigos y amigas, bienvenidos una semana más. Qué maravilla digo porque tenía muchas ganas de estar esta hora con vosotros, compartir los temazos que tenemos aquí preparados en la maleta de World Dance Music. Bienvenidos a los 40, mi nombre es DJ Nano, una semana más, como os digo, pues feliz, contentísimo de estar con vosotros, pues eso, 60 minutos a la semana, pues para hacer un pequeño repaso de lo súper en forma que está la música de baile, la música dance, la música electrónica actualmente. Muchísimas estrellas, muchísimos amigos, muchísima música, en definitiva, la que va a sonar, como os digo, en estos 60 minutos. Y ya estamos arrancando con lo primero. Y además, pues un tema para empezar con buena energía, con los brazos arriba, en posición de vuelo, como me gusta a mí arrancar las cosas, las sesiones, y también aquí en World Dance Music. Bueno, Matisse and Sadko, que han vuelto a generar una melodía preciosa, un temazo espectacular, es con este Wall Again. Tuvimos la oportunidad de escuchar y disfrutarlo junto a ellos en Tomorrowland. Ellos fueron los que fueron después de mí en el escenario pinchando. Me quedé a ver totalmente la sesión completa de ellos y fue una auténtica maravilla. Me declaro súper fan, no ya solamente de su música, sino también de sus personas, de la gente que compone todo el equipo, porque son un staff bastante grande de Matisse and Sadko. Musicón increíble el que tenemos hoy. Arrancamos con este Wall Again.

0: Bueno, pues nos vamos a por la primera novedad del día, primera novedad de la semana. Ojo, no es artista Nobel, ni mucho menos, aunque, bueno, también te digo una cosa, ¿eh? Parece que lleva más tiempo de lo que en realidad lleva estando en primera línea. Estamos hablando de Yugel. Pues no sé si el artista que más hits está sacando últimamente y qué tema que toca, tema que revienta. Yugel, que sigue haciendo las delicias de todos los clubbers en el mundo, pinchando por todos lados y sacando muy buenos temas, perfectos sobre todo para el verano. Y así ha sido el verano de Yugel 100%. Nos presenta esta novedad junto con Sexy Red y Gatano, este Bad Beach, novedad de la semana aquí en World Dance Music.
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1: Venga, más cosillas, nos vamos a por uno. Este a mí se me cae la lagrimilla siempre que escucho el tema original, es uno de mis temas favoritos, seguro que el de muchos de vosotros también, si ya tenéis algunos años, o bueno, quizás no, ¿eh? A lo mejor lo habéis descubierto años después y también os ha tocado bien en el corazón, que es lo que ocurre siempre que se escucha ese tema original de Enjoy the Silence de los Depeche Mode. Bueno, Armin Van Buuren junto con Silver Panda, pues tuvieron el valor, y además muy bien hecho de decirlo, de no remezclar, sino hacer una versión nueva titulada Here in My Arms. Pero bueno, es el Enjoy the Silence de toda la vida de los Depeche. Lo han hecho muy bien. Siempre digo que los temas que están como en otra liga, como en la liga superior, en los del, en el cielo, en el firmamento de los temazos, pues es muy difícil remezclarlos o tocarlos. Y si se parecen al original, pues mejor que mejor. Así que así lo han hecho Armin Van Buuren y Silver Panda con este Here in My Arms.

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1: Bueno, pues de temazo clásico y uno de los grandes temas de la historia de la música en general, como era ese Enjoy the Silence, nos vamos a por este. Natural Blues, sí señor, el artista principal que también firma esta versión es Moby, nada más y nada menos que el señor Moby. En esta ocasión llega junto con Jacob Blues y Blondies, nos traen de nuevo esta versión que tanto nos gusta pinchar una y otra vez, bien sea la original o las muchas remezclas que suele haber a lo largo de este y el año pasado. Natural Blues voy a estar muy de moda gracias a esta reconstrucción de Blondies, Jacob Lux y Moby.

0: Lo que acabamos de escuchar, tremendo temazo de Dot, me parece una genialidad ese Careful, un disco que ya lleva sonando un par de semanitas, y nos vamos a por otra novedad del día, segunda novedad de la semana, y un disco que me ha hecho mucha ilusión por quien lo firma, por quien lo trae, un artista al cual me declaro fan desde hace muchísimos años, Duc Dumont, sí señor, un tío que tiene, aparte de temazos, unos videoclips que son fascinantes. Bueno, nos presenta nuevo trabajo, como es este Ants No Game, nuevo trabajo de Duc Dumont, como os digo, y nueva entrada aquí en World Dance Music.
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0: Bueno, pues nos vamos a por un tema de la casa. Sí, señor, firmado por quien te habla, DJ Nano, junto con dos buenísimos amigos. Víctor Magán, nada más y nada menos, uno de los grandísimos, grandísimos, grandísimos productores de nuestro país, donde nos encontramos en España, pero conocido en todos lados, mucho, también ahí en Latinoamérica, donde nos escucháis muchísimos amigos, miles de personas nos escuchan en toda Latinoamérica cada semana, a los cuales os mando un abrazo enorme. Bueno, pues DJ Nano, Víctor Magán a la producción y a la voz, pues nada más y nada menos que el tío Lexter. Con esto te presentamos ese tema que nos da tanto buen rollo y nos está dando muchas alegrías. Wonderful World.
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1: Pues ahí estaba el tema, ese Wonderful World de Víctor Magán, Lexter y un servidor DJ Nano. Y damos un giro total. Cambiamos de rollo, nos vamos al sonido Big Room, nos vamos al sonido de, bueno, de Main Stage, y lo hacemos pues con uno de los genios, de los grandes, Nicky Romero. En esta ocasión, junto con Force, nos presentan este Follow You.

0: Bueno, volvemos a la carga con otro buen amigo, Robin Schulz, un tipo que comparte management con UGEL. Y bueno, pues la verdad que qué bien hace el trabajo el management de estos dos grandísimos artistas y qué bien lo hacen ellos. Ojo, cuidado, que Robin Schulz ha tenido muy buen ojo con volver a remezclar, volver a traer. No es una remezcla porque viene con el artista que en su día hizo el tema original, con Waterman. Un disco que me sorprendió muchísimo la semana pasada cuando lo presentamos por primera vez, lo escuché. Han respetado también mucho el original, por supuesto, y un disco que yo en su día pinché muchísimo y me encanta volver a hacerlo gracias a Robin Schulz y al propio Waterman. Esto es el Take It Slow, discazo conocido como el Bullet.
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1: Lo que ha sonado ahora mismo, David Guetta, Third Party, las voces de John Martin con ese Human, y nos vamos a por otro tema de la casa. Sí, señor, DJ Nano, y en esta ocasión con mi buen amigo K-Style desde el norte de España, exactamente desde Cantabria, que venimos con este trabajo llamado That's Hot para el sello 240 de nuestro amigo Adrian Miles. Así suena esto.

0: Pues ahí bien de velocidad la que te hemos dado, Kai Style y un servidor DJ Nano para 2.40, ese Touch Hot, disco que ya puedes encontrar en todas las plataformas. Y nos vamos a por uno de mis temas favoritos. Sí, señor, ya lleva un mes sonando, ¿eh? Ya lleva un mes sonando aquí en World Dance Music y por mí podría quedarse muchísimo, muchísimo más. Happiness is so sad, el discazo y el hit de los Swedish House Mafia junto con Licky Lee, que bueno, vuelve a sonar aquí en los 40 como no podía ser de otra manera.
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0: Lo que hemos escuchado hace un momento es Sonny Fodera junto con Becky Hill, nada más y nada menos, ese Say Something. Era novedad del día, Sonny Fodera que vuelve a la carga otra vez, novedad del día, novedad de la semana, tercera novedad de la semana que hemos escuchado con este tema que nos ha dejado con el baile perfecto para darle la bienvenida a otro de los grandes, otro de nuestros favoritos, Marlon Hofstad, un tío que los últimos dos años sobre todo, está dando muchísimo que hablar. No viene solo, viene junto con Rose Grey y nos trae este disco que tanto nos gusta, llamado My Darling.
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0: Pues nos vamos a por otro de los temas que más buen rollo me da. Sí, señor, antes de llegar al final del programa, pues perfecto ir acabándolo con sonrisa en la cara, con una canción muy bonita como es esta de Griffin, junto con Bones y con Inez. World Away, 4 semanas tengo aquí marcado que lleva sonando aquí en World Dance en los 40.
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1: Y ahora sí llega el turno del clásico de la semana, un disco que en su día pues pinchamos muchísimo y un disco que, bueno, pues viene firmado por los grandísimos Axwell e Ingrosso. Sí, señor, Something New, un disco que sonó ya aquí, no recuerdo hace cuánto tiempo, en World Dance Music, y sonó, bueno, pues también en todas mis sesiones. Con esto me despido. Ha sido un placer, un honor y un orgullo estar con vosotros una semana más aquí, en este radio show que con tanto cariño hacemos para ti.

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